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1: Son las 6:13.
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5: Son las 6:32.
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0: Son las 6:44.
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Hoy nomás, compadrito, 6:46 PM, estás escuchando Jales Criminales con Julio Preciado. Yo soy tu comadre, Viridiana Pérez, y voy a estar contigo un ratote más, así que sácale provecho, comuníquete conmigo a través del 9992-399526, aquí a la cabina de la comadre. Ya sabes que puedes mandarme un mensajito, pero mientras tanto sigue disfrutando de la programación de la más buena del cuadrante, la comadre 98.5. ¡Súbele!

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1: Son las 6:59.
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11: Son las 7:17.
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1: Son las 7:30.
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0: Carlos Méndez.
1: Hola, compadres y comadres, yo soy Ruido y escuchas La Comadre 98.5. Te dejo mi track Arenas Movedizas, espero les guste. Así suena el hip hop, soul bap es lo que hago yo, desde el corazón. Checa cómo suena. Dice...

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7 de la noche, ya con 51 minutos, estás escuchando La Comadre 98.5. Yo ya me vengo a despedir de ti, pero no te preocupes que se queda contigo tu comadre Odaly Jiménez para seguir bailando en este viernes. 7 de la noche con 52 minutos, estás escuchando a Marcos y su grupo Jalao, esto que se llama A lo que se mueva, súbele. Se mueve.

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0: 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Son las 8:01.
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2: Son las 8, 15.
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8 de la noche ya con 20 minutos. Hola, comadre. Hola, compadre. ¿Cómo estamos? Muy buenas noches. Qué gusto, qué placer, qué emoción saludarles en esta noche lluviosa, pero sabrosa. Yo soy Odaly Jiménez, su princesa de confianza, y hoy les vamos a acompañar en sustitución de la comadre Betty Puga. Así que, pues bueno, vamos a iniciar como debe de ser. Que oigan, qué locura el clima de hoy, pero bendito sea el Señor, hoy es fin de semana. Así que no vamos a dejar que esto arruine nuestros planes. Así que para entrar en calor, vámonos con este tema de Alfredo el Pulpo y sus teclados, titulado Chiqui Chiqui Boom.

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1: Son las 8:32.
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8 de la noche ya con 36 minutos y sigues escuchando La Comadre 98.5 de este lado en los micrófonos Odal Jiménez y del otro lado, pues tu comadre. Recuerda que puedes mandar tu mensaje, saludo, queja, sugerencia, bueno, eso no. Pero puedes comunicarte conmigo a través del WhatsApp en cabina 9992-399526. Te lo repito, 9992-399526. Y en lo que tú mandas tu mensajito, te comunicas conmigo, vámonos con un tema con el sello de calidad de la elegancia musical de México. Un tema lanzado en el año de 2021 y una de las favoritas de muchos. Llega Blanco y Negro con este tema titulado Tú te quedas con él.

0: Muchas gracias, felicidades.
1: Gracias, Coque. Qué lindo, qué orgullo compartir con estos grandes amigos, grandes artistas.
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3: Son las 8:45.
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0: 8:52 y ya llega Banda MS con este tema titulado Mi Olvido a la Comadre 98.5.
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1: Son las 8:59.
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1: Son las 9:13.
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0: 9 de la noche ya con 15 minutos y sigo contigo a través de la Comadre 98.5 FM. Comadritos, comadritas, ya saben que la línea de WhatsApp está abierta para que echemos chisme en lo que seguimos programando grandes canciones. Ya te la sabes, 99 92 39 95 26. Ahí puedes mandar tu saludo, si estás festejando algo, si te estás divirtiendo en este fin de semana, queremos saberlo todo. Así como nuestro compadrito por acá que nos dice: hola, buenas noches, de nueva cuenta, reportándome desde el aeropuerto, mi nombre es Javier, hola Javier, y quisiera enviarle un beso y un abrazo de buenas noches a mi hija Alana y a mi esposa Erika, que están en casita descansando. Ellas muy bien. Dice por acá, amiga, nos pide una canción de Nativo Show. Déjame la busco. Y si la tenemos en programación, pues la ponemos, ¿vale? Por lo pronto, vámonos con un tema de Majo Aguilar que se titula Amor Ilegal, que ya suena en el 98.5.
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1: Son las 9:29.
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0: pregunta, ¿me creyeron o no?
1: No te creí nada.
0: Les dije nada, que no me iban a creer.
1: ¿Para qué?
0: 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No, vámonos.
1: Mentiroso este embustero.
2: Ángeles. 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

Acabas de escuchar a Ángeles de La Habana con este tema titulado Besando Tu Boca. Ya son las 9 de la noche con 40 minutos y llega Papi Chayanne con este gran tema titulado Madre Tierra. Súbele al 98.5.

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1: Son las 9:44.
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1: Son las 10:29.
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1: Los prohibidos, Don Cosme.
2: 10 de la noche ya con 34 minutos. Comadre, compadre, sigo contigo a través del 98.5. Acabamos de escuchar a Banda La Misma. Cierra con este tema titulado La Octava Maravilla. Y antes del corte también escuchamos al señor Claudio Alcaraz con el tema Perdóname y por supuesto a Hugo Ruiz con La Mujercita de Palo. Sigo contigo a través de la frecuencia que sí la mueve, recibiendo aquí algunos mensajitos de todos ustedes, mis acompañantes nocturnos, que ya el buen amigo Francisco ya nos mandó el abrazo de las buenas noches. También dice por acá, buenas noches, ¿me podrías poner una rolita de Klaver a mi mamá María de... ¡Ay, esa mamacita! Saludos a María de Fraccionamiento Piedra de Agua, de su hija Wendy. Y por supuesto, nada más déjame checo si tenemos el tema que nos solicitas, para ver si lo podemos colocar, si lo tengo acá en programación, pues con mucho gusto. Por lo pronto, vámonos con este tema de Junior Clan, que ya suena Un Amor Genial en el 98.5.
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0: 10 de la noche ya con 54 minutos. Sigues escuchando La Comadre 98.5 FM. Sigo contigo hasta la medianoche. La medianoche de este viernes, inicio de fin de semana. Seguramente algunos ahí echando la pachanga. Gracias por estar en sintonía de La Comadre 98.5. Y por supuesto también alguno de estos choferes de aplicación que seguramente anda recorriendo la ciudad. Qué bueno que están conectados con nosotros. Vamos a escuchar más música y vamos a escuchar un tema de Manuel Turizo, que fue un gran éxito, que fue una gran sorpresa debido a la colaboración que hizo con Grupo Frontera, sobre una canción de desamor que, como su nombre lo dice, habla de tener a alguien en la cabeza todos los días. Te dejo con De Lunes a Lunes, que ya suena en el 98.
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0: Sigues escuchando La Comadre 98.5 FM. Ya son las 11 de la noche con 7 minutos. Y acabamos de escuchar un par de canciones, entre ellas a los hermanos Vega Jr. con La Historia Que Tú Cuentas. Y antes del corte, por supuesto, a Gillo Zarante con Tres Semanas. Vamos a seguir gozándola como debe de ser. Que por cierto, antes de que se me pase, saludos a los que se han estado reportando por ahí de Piedra de Agua, de la Nueva Zambulá, que ya nos dejaron por aquí un mensajito. También de San Sebastián, aquí cerca en el centro. Y por supuesto, a los amigos de Juan Pablo. Tengo otro mensajito por acá que dice: hola bonita, buenas noches. Hola, buenas noches. Soy Jesús, saludos desde Vergel. Saludos a todos los de Vergel, dice por acá. Nos solicita un tema del Grupo Pesado. Claro que sí. Dame chance, checos, está la canción que quieres en la programación y con mucho gusto la ponemos. Pero mientras, vamos a gozar un poco de Banda MS con este tema titulado Sin Ti, que ya suena en el 98.5.
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1: Son las 11:15.
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0: 8 de la noche ya con 26 minutos y sigues en sintonía de La Comadre 98.5 FM. Acabamos de escuchar a Banda Furia Latina con este tema titulado No Me Compares. Y antes de ello, a la Sonora Caprichosa con La Lengua No Tiene Hueso. Vamos a seguir con este buen humor, con esta fiesta de fin de semana. Y vamos a seguir bailando porque llega Grupo Cañaveral con este tema titulado Por Debajo de la Mesa, que ya suena en el 98.5.
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1: Son las 11:30.
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3: 11 de la noche ya con 38 minutos y sigues en sintonía de La Comadre 98.5 FM. Amigos, amigas, acabamos de escuchar a Los Vela con este tema titulado El Brinquito y antes de ello también a Blanco y Negro con su versión de Sueños Rotos. Ya nos vamos encaminando al final de la velada. Sin embargo, todavía tenemos bastante, bastante música para seguir disfrutando. Como por ejemplo este tema de Josie Cuen y Jorge Medina, que ya suena en el 98.5. Y se llama

0: Son las 11:44.
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0: ¿Cuántas toneladas de CO2 pesa un gol? La pregunta suena rara, pero tiene respuesta. El Mundial 2026, el que acabamos de vivir en México, Estados Unidos y Canadá, fue el torneo más grande de la historia. 48 selecciones, 104 partidos, 16 ciudades sede. También fue el más contaminante. Se estima que generó 7.8 millones de toneladas de dióxido de carbono, más del doble que Qatar 2022. El dato más revelador, casi el 90% de esas emisiones vino del transporte de los aficionados.
1: No de los estadios.
0: No de la logística, de los vuelos. Millones de personas volando entre países para seguir a su selección. Y aquí aparece la paradoja. Por primera vez, no se construyeron estadios nuevos. Eso ahorró toneladas de cemento, acero y energía. Pero la ventaja se evaporó con los vuelos entre Toronto, Guadalajara, Atlanta
1: y las demás sedes.
0: Lo que se ganó en infraestructura se perdió en combustible de avión. Y luego está la basura. Un asistente a un evento deportivo genera entre medio kilo y 2 kilos de residuos por día. En México se esperaban 5.5 millones de visitantes. Multiplica. La cifra se mide en decenas de miles de toneladas. Eso sí, hubo avances. El estadio de Atlanta, por ejemplo, desvió más del 90% de sus desechos del relleno sanitario usando materiales compostables y programas de reciclaje. Ahora miremos hacia adelante. El Mundial 2030 se jugará en España, Portugal y Marruecos,
1: con 3 partidos inaugurales.
0: En Uruguay, Argentina y Paraguay.
1: Para celebrar los 100 años del primer Mundial.
0: 6 países, 3 continentes. La FIFA prometió reducir sus emisiones a la mitad para 2030 y llegar a cero para 2040. Pero si el mundial que acabamos de vivir enseñó algo, es que la cuenta no cuadra. No puedes expandir el torneo, sumar países

0: recuperó más del 77% de los desechos en estadios. Y en 2026, varios recintos ofrecieron comida con opciones de menor impacto ambiental y estaciones para rellenar botellas. La UNESCO dice que las experiencias vividas pueden cambiar hábitos. Una niña que llega al Estadio Azteca toma transporte público, ve cómo se separa la basura y rellena su botella de agua en vez de comprar otra de plástico, aprende más ese día que en muchas clases. El marcador ambiental de los mundiales aún va perdiendo, pero el partido no ha terminado. Y lo que hagamos de aquí a 2030 define el ¿y si sí? Un guión de Leonardo Santiago con información del portal Ciencia UNAM. Les saluda Mónica Genis.
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0: 11 de la noche ya con 53 minutos. Acabamos de escuchar a Grupo Arranque con este tema titulado Todavía no me la creo. Todavía no me la creo porque ya son las 11 con 53. Y señoras y señores, hemos llegado al final de la emisión del día de hoy. Muchas gracias a la bandita que se reportó. De verdad que ha sido todo un placer, un gusto, una chulada estar con ustedes esta noche. Me despido por hoy, para la música en La Comadre 98.5 continúa. Yo soy Odal Jiménez, tu princesa de confianza. Y te dejo con un tema para que la fiesta del fin de semana no se acabe. Ya viene Cumbia Benavides para todos los enamorados de la colonia. Ya suena Amor de Barrio. Buenas noches.
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1: Son las 12. 2.
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Hola, compadres y comadres, yo soy Ruido y escuchas La Comadre 98.5. Te dejo mi track Arenas Movedizas, espero les guste. Así suena el hip hop, soul bap es lo que hago yo, desde el corazón. Checa cómo suena. Dice.

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5: De febrero de 2010. Comunidades entre Hidalgo y Puebla. La gente escucha una explosión. Algunos ven una bola de luz cayendo del cielo. Llega Protección Civil. Llegan investigadores. Buscan durante días. No encuentran nada. Nadie pudo explicar qué había pasado, porque México no tenía forma de rastrear lo que cae del espacio. Eso cambió. Cada año entran a nuestro planeta más de 40.000 toneladas de material que lleva miles de millones de años viajando por el espacio. Son pedazos de asteroides y de núcleos de cometas. Entran a la atmósfera a velocidades de entre 11 y 70 kilómetros por segundo. A esa velocidad, el aire los calienta hasta que se funden y emiten luz. Esa luz es lo que llamamos estrella fugaz. Su nombre científico, meteoro. Aquel evento sin explicación en Hidalgo motivó a científicos a crear la Red Mexicana de Meteoros. Su nombre en náhuatl es Citlalín Tlamina. Citlalín Tlamina. Estrella que hace saeta. La idea nació en 2012. La construcción empezó con un modelo de madera hasta llegar a la estación actual, hecha en acero con 4 cámaras sensibles al infrarrojo que filman la bóveda celeste las 24 horas del día. Ese detalle importa. La mayoría de las redes de meteoros en el mundo observan solo de noche. La de México también vigila de día, gracias a un dispositivo que llaman coronógrafo, aunque el nombre no es del todo exacto. Lo que hace es taparle el sol a las cámaras. Un motor mueve una varilla que sigue la trayectoria solar y va generando un eclipse artificial en cada lente, protegiéndola sin bloquear el resto del cielo. El equipo también desarrolló una red neuronal con inteligencia artificial que distingue automáticamente si lo que grabó la cámara es un meteoro o un avión. Si un objeto no se deshace por completo al cruzar la atmósfera y un trozo llega al suelo,
6: eso ya es un meteorito.
5: La red también busca localizarlos y recuperarlos. Los meteoritos son cápsulas de tiempo del sistema solar. Nos dicen de qué materiales se formaron los planetas. Incluso traen materia orgánica que pudo haber contribuido a la aparición de la vida en la Tierra. La primera estación se encuentra en el techo del Instituto de Geofísica de la UNAM. La segunda, en la cima del volcán Sierra Negra, en Puebla. Para que funcionen como red, deben estar separadas entre 70 y 150 kilómetros. Así pueden cruzar datos y calcular con precisión la trayectoria real del objeto. Redes parecidas operan en España, Brasil, Chile y Estados Unidos. La mexicana tiene algo que las otras no. Estudiantes de la UNAM y del Politécnico construyeron buena parte del hardware y escribieron todo el software
6: que es de código abierto.
5: Ahora, la próxima vez que veas una estrella fugaz sobre México, puede que Citlalín Tlamina la esté grabando y sepa exactamente de dónde vino. Con información de la doctora Guadalupe Cordero III del Instituto de Geofísica de la UNAM. Un guión de Leonardo Santiago con información del portal Ciencia UNAM. Le saluda Mónica Genis.
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9: Son las 6:20.
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1: Son las 6:31.
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2: Son las 6:43.
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2: Son las 7.
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1: Son las 7:14.
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10: Son las 7:30.
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1: Son las 7:45.
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2: Son las 8.
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1: Son las 8:14.
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1: Son las 8:30.
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1: Son las 8:44.
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1: Son las 8:59.
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1: Son las 9.
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1: Son las 9:13.
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1: Son las 9:29.

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2: Son las 9:44.
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1: Son las 10.
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mañana, 10 de la mañana con 2 minutos, señoras y señores. Gracias por estarnos acompañando. Sabadito de gozadera, que como ustedes saben, todos los sábados comenzamos con buena música. Pues ya sabes, cortesía de DJ Tigre Mix, que en un ratito te vamos a dar su información por si quieres contratarlo, por si quieres USBs, en un ratito más te decimos. Pero lo que ahora te informamos es que ya está a tu disposición nuestro WhatsApp, el 9992-3995-26, para que mandes tus saludos. Si andas celebrando algo, bueno, pues buen momento para hacerlo a través de la comadre 98.5, a través de la gozadera. Yo me voy a quedar contigo hasta el mediodía, disfrutando de muy buenas rolitas que Tigre Mix ha preparado con las mejores mezclas para que ustedes puedan ponerle ritmo a su sabadito. Así que, ¿qué les parece si arrancamos? Soy David Barrera, me quedo contigo hasta las 12. ¡Suelta la tigre! Barrera.

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14: Exactamente, continuamos con más buenas mezclas. Ya arrancando este sabadito de Gozadera. Muchísimas gracias por estarnos acompañando y sobre todo por disfrutar de la buena música que el Tigre Mix tiene para ustedes. 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Y por supuesto, Tigre Mix es el que todos los sábados realiza aquí con su servilleta este programa. ¿Y qué les parece si seguimos? Vámonos con unos saludos. Ya se reportó mi amiga Chivis. Chivis, ya te reportaste, Chivis. Vamos a ver si es nuestra amiga Chivis de Canacín.
15: Hola, buenos días, David Barrera. Aquí te habla tu amiga Silvia de Canacín para mandarte saludos. Que me mandes mis saluditos y saludarte a todo tu programa. Porque está bien bueno para bailar todos los sábados haciendo los quehaceres del hogar. Gracias.
14: Me parece perfectísimo, mi Chivis. Por eso sabes que se te quiere en este programa. Te mandamos un saludote. También tengo otro mensaje por acá. A ver, vamos a ver. Es audio también. Vamos a ver qué dicen.
16: Hola, ¿qué tal? Como de Radio 98.5. ¿Qué tal? Excelente mañana y nublosa, ¿verdad? Espero que tengan un excelente día. Y saludos a los del Pollo Feliz, a mi comadre, a la Marta y al Gonzalo. Bonito día, gracias. ¿Puedo pedir la rola de Maná? De Mariposa Traicionera. Gracias.
14: Gracias. Gracias y saludos a todos los que andan laborando en este lugar de pollo. No creo que tengamos Mariposa Traicionera porque ya están armados los sets, pero lo va a tomar en cuenta el DJ para futuros programas. Así que dice saludos para el Tigre Mix de parte de Bimbo. Buen DJ. Bueno, pues ahí está el saludo. Y es tan buen DJ que vamos a tener más música. A ver qué dice por acá. Buen día, David Tigre Mix. Saludos a la familia Ceballos Cámara, que nos escuchan en las 5 colonias y cada sábado están sintonizando. Felicitación adelantada para mi hijo Jonathan Ceballos Cámara, que el día de mañana cumplirá 25 añotes. Muchas bendiciones y gracias. Felicidades, Jonathan. Da tu tanda, Jonathan. Y saludos para la familia Ceballos Cámara, que todos los sábados se reportan, nos saludan y por supuesto que bailan con las mezclas de Tigre Mix. ¡Tigre! ¡Suéltala!

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Continuamos en esta gozadera y ya son exactamente las 11 de la mañana con 2 minutos. Eso quiere decir que estamos iniciando nuestra segunda hora. Dice por acá, buenos días David, buenas rolas. Mándale saludos a mi señora madre, a doña María Verdugo Aldana, que está danceando con la gozadera. Saludos desde el Emiliano Zapata Sur. Saludos. Saludos a tu mami, saludos a todos ustedes, a toda la familia. Muchas gracias y qué buena onda que se pongan de buen humor y que estén bailando y bailando, moviendo el cuerpecito con las rolas de DJ Tigre Mix. ¿Qué les parece si para que sigan bailando, vámonos con más? ¡Suelta la tigre! ¡Gozadera!

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1: Este bloquecito ya nos queda aproximadamente unos 30 minutos para cerrar la gozadera del día de hoy, pero no puedo dejar de enviar saludos a nuestro queridísimo amigo Beto Patiño, que ya anda en la repartición de tortillas y le manda saludos al Tigre, aquí a su servilleta y para todos los que están escuchando y bailando con la gozadera. Un saludote, mi Beto Patiño, muchas gracias, anda repartiendo las tortillas. Pero anda en sintonía de la Comadre y eso nos da mucho gusto, mi Beto. Te mandamos un abrazote. Vámonos un corte y regresamos directo con más rolas.
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9: Y ya casi nos vamos, señoras y señores. Aprovechamos despedirnos, agradecerles que nos hayan acompañado la mañana de hoy. 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Y lo mejor, si tú le dices, lo escuché en La Comadre, lo escuché en La Gozadera, te va a dar un descuentazo. Así que ya lo saben, gracias señoras y señores, gracias por habernos acompañado hoy sabadito, quédate en La Comadre, quédate en el mejor lugar, por supuesto, que es esta tu estación, el 98.5. Vamos a despedir, gracias a Tigre Mix por haber hecho este programa hoy 3 de octubre. Vámonos con esto cerramos esta gozadera. Mi nombre es David Barrera, excelente fin de semana a todos, suéltalo Tigre.
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3: Del día ya con 5 minutos, es Sabadaba, señoras y señores, con toda la actitud y con muchos buenos éxitos aquí a través de La Comadre. Buenos días, buenas tardes a todos los que se acaban de despertar, a los que ya llevan despiertos desde la madrugada. Buenas, buenas. Yo soy tu comadre Viridiana Pérez y te voy a estar acompañando hasta las 4 de la tarde con muy buena música, así que quédate conmigo. Y si te quieres poner en contacto, pues ya sabes que el número en cabina es 99 92 39 95 26, para que te la vengas a pasar bien padre, bien bien salsas aquí en este Sabadaba 3 de octubre. Bueno, vamos a darle con todo. Yo la verdad vengo con 3 cafés encima porque vengo en vivo. No dormí anoche, así que bueno, hoy tampoco vamos a dormir. Iba a ser un día maratónico conmigo. Bueno, no conmigo exactamente, un día maratónico para mí. Pero yo vengo bien contenta, bien feliz de pasarla a todo dar en este sábado contigo. Y seguramente tú también andas en la chamba, ya andas con todo. Andas ahí en la obra o andas ahí en tu tiendita o andas por allá en el tráfico. Bueno, yo te voy a estar acompañando con buena música para ambientarte en este sábado, y qué mejor hacerlo con algo de Mega Boom y con algo de Pilón. Así que en este bloque musical vámonos con algo de Mega Boom, con esto que se llama Agüita de Coco, y por supuesto después nos vamos con este tema que a mí me encanta, que se llama La Medida, con Pilón y su grupo Espectáculo. Súbele porque estás escuchando La Comadre 98.5. ¡Súbele!

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1: Son las 12, 14.
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Acabas de escuchar Qué Gacho con Luis Conríquez y Neto Vega. Yo te dejo con algo de Majo Aguilar con esto que se llama Que Te Vaya Bien. Lo escuchas a través de La Comadre 98.5. Yo soy tu amiga Viridiana Pérez y me quedo contigo hasta las 4 de la tarde. ¡Súbele!

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0: Son las 12:45.
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Con 51 minutos en este sábado 3 de octubre, acabas de escuchar esta canción que lleva por nombre Nunca lo olvides, con el grupo Más Cumbia. Y acabas de escuchar, abrimos con esta canción un bloque de cumbia suavecita, de cumbia romántica, porque para todos aquellos que nos encanta bailar, también nos encanta bailar de cachetito. Yo sé que esta canción y este bloque te va a encantar, sobre todo si tienes a tu doña ahí al lado, jálala para bailar un poquito. Si están haciendo la comida, pues jálala tantito, que se desestrese, abrázala y pégale tu cachete a su cachete. Y yo te voy a dejar con más música. Recuerda que en este sábado puedes comunicarte conmigo a través del WhatsApp 99 92 39 95 26. Yo soy tu comadre Viridiana Pérez y voy a estar contigo hasta las 4 de la tarde, compartiendo contigo mucha música bien sabrosa. A ti te encanta el pozole, a mí me encanta el pozolazo, y es por eso que te voy a dejar con algo de Grupo Mojado, con esto que se llama Piensa en Mí. Y si tienes a tu señor, a tu señora a un ladito, pues jálala para bailar, porque esto suena más o menos así. Esto es Grupo Mojado con Piensa en Mí. Suele.

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1: Son las 12:59.
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1: Es la 1:15.
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Acabas de escuchar Hoja en Blanco con Majo Aguilar, este tema que se desprende de su álbum lanzado el 17 de febrero del 2023, este álbum que se llama Se Canta con el Corazón en su versión deluxe, y por supuesto la acabas de disfrutar a través de La Comadre 98.5. Yo soy tu comadre Viridiana Pérez y me voy a quedar contigo un rato más hasta las 4 de la tarde, y te voy a dejar en un bloque bastante regional. A mí me encanta la música regional mexicana. No siempre me gustó, no siempre, pero he aprendido a agarrarle gusto y a de verdad enamorarme de estas canciones que hacen que vivas una telenovela mental, pero bien cañona, como estamos acostumbrados los mexicanos. Y yo sé que estás empezando a ver el cielo ahí nubladón y que te interesa saber el clima y el pronóstico, así que pues esta es tu sección favorita, porque te voy a ayudar para que no te agarren los climas desquiciados y locos de la ciudad de Mérida, así que atento. Te voy a comentar cómo va a estar la situación del clima hoy en la ciudad de Mérida. Hoy es 3 de octubre. Vamos a tener una máxima de 33 grados centígrados y una mínima de 24 grados centígrados. Cielo mayormente nublado, así que atención a la comadre que está lavando, porque atención sobre todo por la tarde, porque siempre es en la tarde donde cae la lluvia recia. Así que comadre, aguas con eso, literalmente aguas, porque tenemos alta probabilidad de lluvia, de chubascos fuertes, especialmente durante la tarde, entre aproximadamente las 2 y las 5 de la tarde. Así que si vas a lavar, que sea poco para que lo puedas meter rápidamente. Y por supuesto, pues ya lo sabes, esto es en resumen un día caluroso, bochornoso y con lluvia probablemente por la tarde, así que carga contigo con tu paraguas, tu nylon, tu ¿cómo se llama esto? Tu cartón, si así gustas hacerlo. Y pues bueno, este es el pronóstico del clima con tu comadre. Yo te dejo con algo de Remy Valenzuela, con esto que se llama Todas las flores que te di, y lo escuchas a través de La Comadre 98.5. Súbele.

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2: Es la 1:30.
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1: Es la 1:44.
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3: Una de la tarde, ya con 50 minutos en esta tarde de sábado. Acabas de escuchar este tema que se llama Indecorosa Proposición con Junior Clan en la voz de Berenice, la novia del sureste. Y por supuesto, ¿a quién no le han hecho una indecorosa proposición? Y si a ti te la han hecho, cuéntame qué tal tu experiencia a través del 99 92 39 95 26, que hoy tenemos una larga jornada. Bueno, tú tienes una larga jornada aquí en La Comadre. A mí me quedan unas horitas contigo. Bueno, hasta las 4. Tienes hasta las 4 para contarme sobre alguna indecorosa proposición que te hayan hecho o que tú hayas hecho. Yo sé que eres tremenda. Lo sé. Comuníquete conmigo a través del 99 92 39 95 26. Ese es el número en cabina para que te comuniques conmigo. También tengo una importante misión, que es recomendarte que nos sigas a través de nuestras redes sociales. Nos encuentras en Instagram como @lacomadre985 y en Facebook La Comadre Mid. Así nos encuentras. Y también te voy a exhortar y te voy a invitar para que descargues la aplicación de Zipse Play, que ya se encuentra disponible para todas las plataformas. 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Vamos a estar contigo. Mientras tanto, en esta tarde de sábado, yo te dejo con algo de Master Cumbia. Esto se llama El Peliculón y lo escuchas a través de La Comadre 98.5. ¡Súbele con ganas! No.

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1: Es la 1:59.
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1: Son las 2:16.
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1: Son las 2:30.
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Hola, compadres y comadres, yo soy Ruido y escuchas La Comadre 98.5. Te dejo mi track Arenas Movedizas, espero les guste. Así suena el hip hop, soul bap es lo que hago yo, desde el corazón.

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1: Son las 2:46.
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0: 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Son las 3:28.
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6: Son las 3:46.
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0: Son las 3:59.
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1: Muy buenas tardes, queridos compadritos, queridas comadritas. Son exactamente las 4 de la tarde con 11 minutos. Te saluda tu amiga Betty Puga y bueno, te acompaño a partir de este momento ya hasta las 8 de la noche con lo mejor de los éxitos que tenemos en el 98.5 FM para ti. Así que como notarás, hoy es sábado de tardeada, sábado de atardecer. Y bueno, espero que te puedas comunicar conmigo al 9992-3995-26. Coméntame cómo te anda tratando el clima el día de hoy. ¿Estás de acuerdo con que esté nublado pero haya calor? ¿Es mejor esto al sol ardiente? ¿O prefieres, sí, el sol ardiente para que se seque tu lavado? No lo sé, no lo sé. Yo digo que con el bochorno sí se seca de todas maneras. Así que coméntame cómo le estás pasando el día de hoy, si ya saliste de trabajar, si estás llegando a trabajar y cómo te trata la vida. Te repito, 9992-3995-26. Y bueno, te prometo que vamos a echar mucho relajo en esta tarde. Vamos a escuchar de todo. Vamos a escuchar cumbia, vamos a escuchar... Sí, mucha cumbia, mucha banda. También luego de repente nos iremos a escuchar una salsa. Hay de repente algo de hip hop, comadre. Ahora sí que deja que la vida te sorprenda y disfruta de la programación del 98.5. Así que yo mejor me callo y te dejo con esta. Ay, no. Esta reina de las fiestas, Viri Primera con la señora cumbia. Sobre el volumen, que lo disfrutas a través de la comadre que sí la mueve.

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1: Son las 4:16.
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1: Son las 4:45.

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1: Son las 4:59.
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1: Son las 5:13.
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5 de la tarde con 20 minutos. Qué bien nos la estamos pasando con la mejor programación, la programación del 98.5 FM, la comadre que sí la mueve. ¿Y tú cómo te la estás pasando? ¿Sabes qué? Hay compadritos que me contaron que ya salieron de la chamba y ya se están dignando, disponiendo, mejor dicho, a descansar. Algunos en su hamaquita, algunos van a pasar tiempo con la familia. Está bien, de eso se trata, ¿no? Y también hay algunos compadritos que se están preparando, pero para lo contrario, para irse a laborar. Y está bien, que todo salga bien, que sea una bonita jornada, que le sea leve, que sea lo menos cansada posible y que tenga, pues, el mayor provecho, ¿no? Y oigan, fíjense que el día de hoy, no sé si sabían, pero ya ven que cada vez se, no sé si, no quiero decir inventan, pero como que, ajá, cada vez más tenemos como celebraciones que en años anteriores no habían, ¿no? Hay más conmemoraciones. Hay Día del Taco, porque ya existe Día del Taco, ya ven que hace unos días fue el Día del Café, etcétera, etcétera. Está el del Día de las, ahorita están las flores amarillas, que yo ya luego me perdí porque ya no sé si es del 21 de septiembre o el 21 de marzo o es de las dos. Y bueno, fíjense que ahorita dicen que el día de hoy, 3 de octubre, se celebra el Día del Novio en México. Y también dicen que festividad nació en redes sociales alrededor del 2014. O sea, es una festividad relativamente nueva, como muchas les acabo de mencionar. Y pues se supone que el propósito del día de hoy es equilibrar las muestras de afectos en la pareja, ¿no? Y pues se regalan detalles, cartas, chocolates, flores azules, porque no, ya hubo día de flores amarillas, hoy hay día de flores azules. Así que, no sé, ¿tú sabías que hoy era el día del novio? Yo la verdad es que no lo sabía, pero pues, qué bueno, ¿no? O sea, siempre y cuando sea para cosas para celebrar, pues se aceptan. Tú ya celebraste, estás celebrando el Día del Novio. Si no, mira, tú ya tienes un pretexto perfecto para celebrar el día de hoy, querido compadrito, y dedicarle una canción a esa persona especial. Así que yo digo que eso, más seguir disfrutando de la gran programación que tenemos en el 98.5 para ti. Y ahorita, ¿sabes qué? Nos vamos a ir a escuchar un dueto de, ay, mujeres al poder. Llega Yuridia con Ángel Aguilar. Esto es Que Agonía. Súbele el volumen, que tú lo disfrutas a través de la comadre, que sí la mueve.

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1: Son las 5:28.
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1: Son las 5:46.
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5:51. Continuamos con más disfrutando de la comadre que sí la mueve. Y fíjate que acabamos de disfrutar a los Car Kicks con chilate, con sabor a chocolate. Y fíjate que, oye, nos la estamos pasando de maravilla en esta tardeada, comadre, en este sabadito que justo ya estamos viendo el sol desaparecer y ya está cayendo la noche. Y fíjate que justo mencionaba, creo en mi primera intervención, que el día de hoy como que el sol no terminó de salir en su totalidad. Y hablo de la cantidad de luz, no sé si están de acuerdo conmigo, porque el calor sí se sintió, pero como que hubo algunas nubes que estaban evitando la luz total del sol, que eso aclimató un poco al calor, pero ya ahorita ya va cayendo la noche y esperemos que pues la temperatura se neutralice un poco más y podamos disfrutar un poquito de aire fresco. Y si no fresco, pues no tan caliente. Oye, saludos a los compadritos de la Melchor Ocampo que siempre se comunican. Saludos a los que se están preparando para ir a trabajar y a los de plataforma, a los conductores de plataforma que siempre se comunican y están pendientes de la programación del 98.5. Y fíjate que para seguir con más, nos vamos con un artista. No. Esta mujer es la noticia de hoy. ¿Por qué? Porque hoy esta mujer hizo o ofreció un octavo concierto en su residencia europea en Madrid, con más de 50,000 almas en el recinto para disfrutar o disfrutaron de su música en directo con pues, del concierto de esta gira tan famosa que tiene llamada Las Mujeres Ya No Lloran World Tour. Así es, se trata nada más y nada menos que de Shakira, de la loba Shakira Isabel. Sí, es Shakira Isabel, ¿verdad? No Isabel. No, sí, Shakira Isabel. Y fíjate que el día de hoy ofreció un concierto porque sabemos que pues en España nos llevan como 7 horas de ventaja, si no estoy mal. Entonces, el día de hoy, o bueno, la noche de hoy en España, día de hoy para nosotros en México, Shakira ya ofreció un concierto. ¿Y cuál es la noticia? Además de ser el octavo concierto de esa residencia en el Estadio Shakira, le llaman, fíjate que el día de hoy fue transmitido completamente en vivo y de manera gratuita por una plataforma muy famosa de streaming que tiene su plataforma, obviamente, de video, de música y en otra más. Entonces, en esas plataformas podías entrar sin suscripción, totalmente gratis, para ver el concierto en vivo y en directo. Inició aproximadamente a las 12:45 del mediodía del día de hoy aquí en México y finalizó a las 3:15 de la tarde hora México. Y pues obviamente una que es fan ahí andaba viendo, cantando como se dice, con una depresión o un sentimiento comprado. ¿Por qué? Porque yo dije, yo voy a llorar, yo me voy a comprometer, yo voy a ser la más loba. Si hay que llorar en la canción, la voy a llorar. Y si voy a reír, voy a reír. Y bueno, también dicen que este concierto va a durar al menos 24 horas de manera gratuita en estas plataformas de streaming. Así que si tú eres fanático de la loba, esta colombiana Shakira, pues te aconsejo que corras y pues lo cheques. Porque pues es una gran oportunidad de ver esta gran producción que tiene, que ya lleva un par de años con esta gira y que sigue llenando estadios donde se presente. Ya ven que en México ya dio 3 vueltas en la Ciudad de México y en todas ha abarrotado el recinto. Y bueno, ya estuvo aquí en la Ciudad de Mérida, ya estuvo de gira por varios estados de nuestro país y bueno, pues así ha ido de país en país. Ya estuvo, bueno, en todos los continentes, así que muy bien por Shakira, que ella sigue facturando y nosotros gozando de los shows que nos da. Y no por nada vamos a disfrutarla en estos momentos con este éxito llamado Soltera. Así que tú súbele el volumen, que lo disfrutas a través de la comadre que sí la mueve.

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1: Son las 5:59.

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